6 de la tarde con 6 minutos. 6 con 6 aquí a través de Globo 101.3. 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EBC, la Escuela de Negocios de México. 6 de la tarde con 7, quédate conmigo. 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

0: 6 de la tarde con 23 minutos aquí a través de Globo 101.3. Saludos a mi buen amigo Gerardo. Me dice, qué chidísima música todos los días, pero hoy viernes te estás esmerando. Denle la felicitación a mis compañeros, a Luis Escobar y a Julio César Méndez, que qué buen tono musical tienen mis compas. Y señor Juan Pablo Guerrero, el mero mero telonero que está en la producción. Gracias, de verdad. Así que tenemos muy buena música. Ya ven, yo siempre se los digo, pero luego no me andan creyendo. Saludos, dice Benito, buenas tardes, salúdame como todos los días, tu amigo Héctor Ceballos. Salúdame a mi princesa hermosa Gloria Sofía Ceballos, que está con su abuelita Ángela y a su tía Laura del Carmen Ceballos, que acaba de llegar de Veracruz. Dice mi tía que anduvo haciendo unas diligencias en Veracruz y ya la extrañamos mucho. Y mi tía dice, bueno, la queremos mucho, tu amigo Héctor. Ay, qué padre, les mando un abrazo. Veracruz, Veracruz, rinconcito. Qué hermoso es Veracruz, señores. Ay, me duele el alma. Vivir en Veracruz es fantástico, de verdad. Saludos, mi queridísimo Dani Daniel. ¿Qué haces, Dani Daniel? Un abrazo enorme para ti. Saludos para ti. ¡Saludos! Mira, tú no te preocupes. Cuando tu mamá me conozca, mi queridísimo Alan, va a decir, hijo, la mujer de la vida. De verdad, ¿eh? No. Vas a ver. Tu mamá me va a amar. Te mando saludos, espero que estés muy bien. Mi queridísimo Víctor Dorantes, malditos, los Víctor Dorantes. Me dice, Verita, salúdame a mi amigo Enrique Reyes, que es tu fan, y dice que solo te la pasas saludándome. Ay, ya quisieras. Ay, sí, es cierto. Te mando saludos, mi Víctor. Claro, claro. Dice, te escucha en su Didi todos los días. Órale, saludo. Hay mucha gente de Didi nos escucha. Gracias, de verdad. Saludos a nuestro buen amigo, mi buen amigo Enrique Reyes. Gracias, Enrique. No te creas, Enrique. La verdad que Víctor y yo nos odiamos. Pero pues ni modos, ¿verdad? Al aire. Tengo que decir que me cae bien. Ay, cierto. Saludos, mi Vic. Saludos, Enrique. Y voy a poner tu audio. No más. Escucha usted, no más. Mire, mire. Ay.
1: Oye, pongo una canción de Luis Miguel. Ándale, la de Suave. Suave, suave, suave, suave.
0: Ay, te adoro. Te mando un abrazo, mi Vic. Saludos para ti. Saludos. Dice Berito, dice, por favor, dice. Dice, no tengas novio, por favor, no tengas novio. Cuando empiezan a tener novio, las locutoras se dedican a mandarle saludos a los novios. Ya me ha pasado con... Ay, ¿en serio? ¿Cómo va a ser eso? Saludos, mi queridísimo Joel. Saludos, Joel. Ay, Joel, de veras contigo. El otro día andaba yo necesitadísima del taxi y mi amigo Joel ni sus luces. Ay, cierto, te mando saludos, Juan. Espero que estés súper bien. Un saludo bien grande para ti. Saludos. Me dice, tenía muchas tardes que no te oía. Mira, Lacho Barrientos, tú y yo tenemos que hablar seriamente, Lacho Barrientos. Te mando un saludo, amigo de mi corazón. No me escuches porque no quieres. A las 5 de la tarde debes de poner la radio. Te mando un saludo, amigo. Espero que estés súper bien. Abrazos enormes para ti. Saludos para mi buen amigo Emanuel. Gracias, Emanuel. Está muy padre que te estés comunicando conmigo. Muchísimas gracias. ¿Cómo que ya traes novio? No entendí, no escuché. No, yo no he dicho nada de eso. Ah, bueno, que alguien me escribió porque alguien... Bueno, es un chisme largo. Les mando un saludo, espero que estés muy bien. 6 de la tarde con 27 minutos. Quédate conmigo, estás en Globo 101.3.

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6 de la tarde, señores, 6 de la tarde con 40 minutos aquí a través de Globo 101.3. Oigan, con el paso de los años, desde muchos años atrás, se ha como que satanizado el chocolate o el cacao. El cacao, bueno, lo combinamos, todo lo que es el chocolate. Pero todo el mundo diciendo desde hace muchos años, no, es bastante malo el cacao, el chocolate no, cuestiones de la glucosa. Pero de un tiempo para acá también se han ido desmintiendo varias teorías que decían que el cacao era malo. Mucha gente incluso dejó de consumirlo. Pero quiero decirles que tomar cacao, el polvo de cacao, es increíble para la salud. ¿En qué ayuda? Bueno, quiero decirles que el cacao es una de las mejores bebidas que puedes incluir en tu día a día. ¿Cómo puedes tomarlo? Bueno, ayuda a mejorar los niveles de glucosa, ¿de acuerdo? También el cacao ayuda a reducir colesterol LDL y aumenta el HDL. Ayuda a mejorar el rendimiento físico. Además, ayuda a mejorar la circulación. El cacao mejora la memoria y la salud del cerebro. Además de que ayuda a mejorar la presión arterial. Mejora la microbiota intestinal y también la digestión. Y por si todo esto fuera poco, es de las fuentes más altas de magnesio y fibra. ¿Dónde podemos conseguir el cacao? Pues señores, en el mercado, en cualquier lugar. De verdad que sí es muy sencillo encontrar el cacao. Puede ser sustituir, pues no sé, al café, alguna bebida energetizante. Mucha gente toma el cacao con agua antes de hacer ejercicio. La verdad que está increíble. Tiene muchos beneficios. Y de hecho, ahorita hay mucho chocolate artesanal que su base fundamental, por supuesto, es el cacao. Entonces, si usted conoce a alguien que haga esos chocolates artesanales a base de cacao, oigan, no lo dejen pasar, está increíble. Les digo que ayuda muchísimo en los niveles de glucosa, colesterol, rendimiento, circulación, salud mental, salud cerebral. La verdad que está increíble, no lo dejen pasar. Si usted no lo prueba o si por algún modo alguien le dijo, ay, no, el cacao no es bueno, pues no, olvídese, está comprobado ya por nutricionistas y científicos que el cacao hoy en día es una de las mejores fuentes de fibra y ayuda en sí a todo el funcionamiento del cuerpo. 6 de la tarde con 43.

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6: 6:50 PM. Oigan, ha sido un placer estar con ustedes a lo largo de toda esta semana increíble. De verdad, muchísimas gracias por haberme acompañado aquí en Globo 109.3. Tengan excelente fin de semana. Recuerden que a las 7 tenemos Tres Patines. Recuerden que después de Tres Patines tenemos excelente música. Y para el fin de semana, oigan, por favor, si se va a la playa, escuche Globo. Si hace fiestecita en la casa, escuche Globo. Si va a estar limpiando la casa, escuche Globo. Porque en serio que tenemos muy buena música aquí a través de Globo 101.3. Gracias a mis compañeros adorados, Julio César Méndez en la segunda hora, Luis Escobar en la primera a lo largo de toda la semana. Gracias, chicos. Y gracias a ustedes, público hermoso y maravilloso, por haberme acompañado a lo largo de todos estos días. Tenemos una cita, hoy, Dios nos los permita, el próximo lunes a partir de las 5 de la tarde. Recuerda que tenemos excelente programación muy temprano por la mañana. A las 7 de la mañana tenemos al señor César Lozano. A las 10 de la mañana, el tiburón de la radio, mi compañero Trinidad Jiménez Montejo. 1:30 PM a 2:30, el señor de la noticia, el guerrero en la noticia, Juan Pablo Guerrero del Río, estará con ustedes. Y en punto de las 5 de la tarde, yo les espero. Y recuerden que también de 3 de la tarde a 5 de la tarde tenemos el programa deportivo, donde usted se puede enterar de todo el acontecer que hay en los deportes. Así que, ¿qué más, señores? Lo más completo está en Globo 101.3. Mi nombre es Verónica Luna. Es el momento de decirles que yo ya me voy.

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3: Audiencia pública. El tremendo juez de la tremenda corte va a resolver un tremendo caso.
4: Buenas noches, secretario.
3: Buenas noches, señor juez. ¿Cómo se siente hoy?
4: Bueno, pues hoy estoy medio cojo. Casi no puedo caminar.
3: ¿Y eso? ¿Qué es lo que le ocurre?
4: Que tengo una uña enterrada.
3: No me diga. ¿Tiene una uña enterrada?
4: Sí, señor.
3: Caramba, señor juez, ¿cómo no me avisó para el velorio?
4: ¿Qué velorio ni qué nada? Póngase un peso de multa por hacer chistecito con las cosas que le pasan a su jefe.
3: Pero es que...
4: No quiero protesta y a trabajar, que para eso le pagan un sueldo. A ver qué caso tenemos hoy.
3: Un caso clínico.
4: ¿Cómo caso clínico?
3: Sí, le digo que es un caso clínico porque se trata de un enfermo que acusa al enfermero de una clínica.
4: Ah, bueno. Llame entonces a lo complicado en ese cliniquicidio.
3: Enseguida, señor juez. Luz María Nananina.
5: Aquí como todos los días.
3: Rudecindo Caldeiro y Escoviña.
6: ¡Presente!
3: José Candelario Tres Patines.
5: ¡A la reja!
4: Vamos a ver quién acusa aquí.
6: Yo, señor juez.
4: Entonces usted el enfermo.
6: Sí, señor, yo soy el paciente.
7: No me diga, tú comes hierba, Rudecindo.
6: ¿Qué voy a comer yo hierba, compadre, por
7: entonces
6: Dios?
7: Entonces no eres el paciente, chico.
6: ¿Eh? No, porque realmente no lo soy.
7: Mira, hijo, oye, paciente hijo es el que pase, del verbo pasar. ¿Eh? Y pasar es comer hierba, chico.
6: Dito sea Dios, ¿usted oye eso, mo doctor?
4: Sí, cómo
6: ¿y
4: no.
6: ¿Qué hace usted que no actúa? Atúe.
4: Atúe, ¿no?
6: Atúe.
4: Cada día está más bruto.
7: Oye, y bien que sí, cada día está más bruto el Rudecindo.
4: No, nada de Rudecindo. Lo de bruto se lo estoy diciendo a usted.
7: Ah, ¿la cosa es conmigo?
4: Sí, señor, porque paciente en medicina no es el que pase, sino el enfermo.
7: ¿Por qué, chico?
4: Porque es el que necesita tener paciencia.
7: Chico, yo creo que tú estás confundido, perdóname.
4: ¿Cómo que estoy confundido?
7: Claro que sí, chico. ¿Qué es lo que tiene que estudiar el enfermo?
4: ¿El enfermo? Nada.
7: ¿Y el médico?
4: Bueno, el médico naturalmente tiene que estudiar medicina.
7: ¿Y qué cosa es la medicina?
4: Una ciencia.
7: Entonces, paciencia es la del médico, no la del enfermo.
4: No, Tres Patines.
7: Vamos.
4: La cosa no es así porque yo digo paciencia, todo junto. Y usted dice paciencia, mal dicho.
7: ¿Mal dicho por qué, chico?
4: Porque no se dice pa, sino para.
7: Ah, para, como sí. Yo no lo sabía.
4: Pues ya lo sabe. En fin, Rudecindo, quedamos en que usted es el paciente, ¿verdad?
6: Sí, señor, pero conste que se me acabó la paciencia, ¿no? Y que ya no aguanto más, de modo que ya usted sabe. En nombre de la colonia española del reparto Juanelo, doctor, pido que se me haga debidamente justicia.
4: Oray, oray, entonces usted ha venido aquí hoy en demanda de justicia, ¿no es eso?
6: ¿Cómo? ¿En qué dice usted que vine yo?
4: En demanda de justicia. Usted no vino en demanda de justicia.
6: No, yo vine en una guagua, doctor.
4: Guagua, ni que nada, compadre. Usted es bobo.
6: Yo no, pero usted tampoco.
4: Se equivoca, yo sí. Digo, yo bueno, tampoco. Póngale 40 kilos de multa a Rudecindo, secretario.
6: Óigame, doctor, tenga en cuenta que soy paciente.
4: Me importa un pito.
6: Pero usted está viendo esto, nenenina, me hace el favor.
5: Usted mismo tiene la culpa porque yo se lo aconsejé que lleváramos este caso a un juzgado serio. ¿Ah? Pero yo no sé qué cariño es que le tiene usted al timbiriche este.
4: ¿Quién le ha dicho usted que mi juzgado es un timbiriche, señora?
5: Mire, compadre, ese de bobería conmigo, que todo el mundo sabe que este es un juzgado de a 3 kilos la taza, ¿sabe?
4: ¿Cómo de a 3 kilos la taza?
5: Sí, señora, aquí la justicia se hace con la borra que sobran de otros juzgados.
4: Secretario, ¿sí? Póngale 10 pesos de multa a Rudecindo.
6: ¡Y tu Dios! ¿Y a mí por qué, doctor?
4: Porque usted fue quien provocó a Nananina para que me dijera todo eso.
6: ¿Yo?
4: Sí, señor. Este es el de los que tiran la piedra y esconden la mano.
6: Yo, ojalá supiera hacer yo eso, que te iba a meter una clase empedrada que
4: 180 ya había... pesos. ¿Quiere decir algo más?
6: No, porque si lo digo me vas a poner 180 días.
4: 180 días, entonces.
6: Pero si yo no lo dije, doctor.
4: ¡Silencio! Dígame, Nananina, el acusado es Tres Patines, ¿verdad?
5: Sí, señor, Tres Patines.
4: Vaya, hombre, vaya. Entonces usted es enfermero.
7: Sí, sí.
4: ¿De qué se ríe?
7: No, no sé, creí que tú te ibas a reír.
4: No, yo no me voy a reír.
7: Yo dije, déjame aprovechar la invitación.
4: No, señor.
7: Pues sí, no, yo soy casi médico.
4: ¿Cómo casi médico?
7: Sí, porque yo comencé a estudiar la carrera, pero que no seguí, ¿no?
4: ¿Qué carrera? ¿La de médico?
7: No, la de vendedor de periódicos.
4: ¿Qué me cuenta? ¿Y vender periódicos es una carrera?
7: ¿Cómo no, chico? ¿Tú sabes la carrera que hay que dar para encaramarte una guagua y que no haya cambio para la peseta?
4: Bueno.
7: Que tiene que dejar el periódico pan, y correr atrás de aquí para darle puesto al lado. Sí, eso.
4: Pero para enfermero sí estudió usted, ¿verdad?
7: No, tampoco, chico.
4: ¿Cómo que tampoco?
7: No, porque total, chico, después de que te pasa una pila de años estudiando.
4: ¿Cómo?
7: Estudiando.
4: ¿Estudiando?
7: Sí.
4: Es
7: lo que yo digo.
4: No,
7: yo
4: estudiando.
7: Ajá. Lo único que hacen en la universidad, ¿qué cosa es lo que es? Darte un papel ahí diciendo que tú eres médico, le pegan un cuño con un lacito ahí de 3 colores. ¿No es así?
4: Sí.
7: Bueno, pues yo no necesito papel, chico.
4: ¿Cómo que no necesita papel?
7: No, no, yo curo de oído.
4: ¿Ah, sí?
7: De oído, sí.
4: ¿Y quién le enseñó a curar de oído?
7: Mi para-para.
4: ¿Quién?
7: Mi para-para, chico.
4: ¿Quién es su para-para?
7: Mi papá, pero tú dices que no se dice pa, sino para.
4: No, Tres Patines. En este caso se dice pa.
7: Ah, vamos, para se dice cuando es del verbo parar o del verbo paraguas, ¿no es eso?
4: Del verbo paraguas. ¿Pero qué disparate está usted diciendo?
7: No, ningún disparate, chico. Para es la primera persona del verbo paraguas, debido a que la etimología de la palabra hay que multiplicarla por la sintaxis del vocablo, a fin de que el punto y coma que va después del pronombre personal tenga concordancia con la oración gramatical del asunto. Lo cual, si tú, por ejemplo, cuando en la misma forma depende de la costumbre... ¿Tú estás entendiendo lo que yo digo, chico?
4: Yo no.
7: Entonces vamos a dejarlo ahí, chico, porque yo no lo estoy entendiendo tampoco, chico.
5: ¿Pero cómo lo va a entender, hombre, si usted no dice nada más que barbaridad de lo que dice usted?
7: Oiga,
5: hombre,
7: no son barbaridades. Con esta barbaridad la conseguí yo a usted, señora.
5: ¿A quién? No.
7: Lo que pasa es que eso de los verbos es muy complicado, porque hay palabras que pueden ser de 2 o 3 verbos al mismo tiempo, ¿no?
4: ¿Usted conoce alguna?
7: ¿Cómo no? Mira la palabra vete. La palabra vete, por ejemplo, puede ser de 3 verbos distintos. Mira eso.
4: ¿Cómo de 3 verbos distintos?
7: ¿Cómo no, chicos? Primero tienes el vete del verbo ir, que es el más corriente. Ese tú lo conoces, ¿verdad?
4: Sí, ¿cómo no?
7: Bueno, puede ser el primer vete. Luego tienes el vete del verbo vetar. Como cuando dicen, supongamos, puede ser que el presidente vete esa ley. ¿Te das cuenta?
4: Sí, en efecto.
7: Sí, puede ser el segundo vete.
4: ¿Cuál es el tercero?
7: ¿Qué tercero?
4: El tercer vete.
7: Ah, el vete a bañar, chico. Ese es muy... ¿Qué te pasó?
4: ¡No, nada! Déjeme ver si he comprendido bien. Eso viene a ser, supongamos, como la palabra ciento, ¿no es eso?
7: Y ciento también puede ser de 3 verbos distintos.
4: Sí.
7: Mire, yo no conocía ese fenómeno de...
4: Ah, pues fíjese. En primer lugar, puede ser del verbo sentir, como cuando yo digo, supongamos, siento olor a quemado.
7: Sí, caballero, ¿olor qué?
4: A quemado.
7: ¿Están fumando por ahí?
4: No,
7: paga
4: nadie.
7: Paga el cabo, Rulecín.
4: No, nadie está fumando. Es un ejemplo que le estoy poniendo a usted.
7: Ah, sí, no, ya ahora me doy cuenta.
4: Bueno, pues ese es el primer ciento.
7: Sí.
4: Luego tenemos el ciento del verbo sentar.
7: Sí.
4: Como cuando decimos, supongamos, me siento en una silla. ¿Comprende usted?
7: Sí. Sí, ¿cómo no? Sí, eso está claro.
4: Ajá. Y por último, para compensar el tercer vete, que es el vete a bañarte, como dijo usted muy bien, tenemos el tercer ciento.
7: ¿Y cuál es el tercer ciento?
4: El 180 días. Póngaselo ahí, secretario. Sí.
7: No, y un momento, óyeme, ese ciento no es con S, sino con C.
4: Para el caso da igual, porque usted lo va a cumplir aunque sea con H.
7: Pero es que ahí hay una falta de cotorra fría, chico.
4: ¿Con qué cotorra fría, no?
7: Sí, chico.
4: Agréguele dos loros de multa, secretario.
7: Ah, si la vamos palabra, a la... los fenómenos de la palabra, chico. Búscame una palabra que sea igual que esta. Rata, reta, rita, rota, ruta.
4: Rata, reta, rita, rota, ruta.
7: Sí, búscame eso.
4: No, yo no tengo que buscarle. Ah, porque... Póngale dos pesos.
7: Pues hay otra, chico.
4: ¿Cuál es?
7: Masa, mesa, misa, moza, musa.
4: Usted acusa a Tres Patines, ¿verdad, Rudecindo?
6: Reta, reta, rota, ruso,
4: ruta. ¡Cállese la boca!
6: Ah, no, perdón. Perdone, doctor, es que estaba ofuscado con la... Sí, señor, lo acuso de incompetencia en el ejercicio de sus funciones, de imprudencia temeraria, de asesinato frustrado y de todo lo que sea posible acusarlo, doctor, porque por poquito me mata, palabra de honor.
5: Y bien que sí, señor juez, si no es por mí que me enteré de lo que le estaban haciendo al infeliz gallego este... Y fui a sacarlo de esa clínica, a esta hora ya Rudecindo hubiera estirado la pata.
6: El pie, señora.
5: Yo digo en femenino porque soy mujer, por eso lo digo así.
4: Bueno, bueno, Rudecindo, ¿qué fue lo que le pasó con Tres Patines?
6: Pues nada, doctor, que yo me sentí hace días un dolorcito aquí en la boca del estómago, un poco bajo ventre, ¿comprende? Según se va para el hígado, a mano derecha.
4: ¡Oh, ray! ¿Qué pasó?
6: Pues que yo calculé que sería una intoxicación a consecuencia de 3 docenas de langostinos pasados por agua que me comí el otro día.
7: Oigas.
6: Y que parece ser que estaban ciguatos.
4: Sí.
6: Pero resulta que no podía ir a la quinta debido a que estaba un poco atrasado en la cuestión referente a la cuota social, que eso es sagrado.
4: Sí, debía usted algunos recibos, ¿no es eso?
6: Sí, señor. Como todo lo que gano, doctor, me lo dejo aquí en multas, me atrasé un poquito en el pago. Y cuando vine ayer, debía 29 recibos y medio, mi querido doctor. Por lo cual me vi obligado a ingresar en la clínica donde el asesino ese trabaja de enfermero.
7: No, espérate un momento. Ningún asesino, que yo soy un enfermero de primera categoría y la clínica es la mejor clínica de América.
5: ¿De dónde? ¿Usted sabe cómo le dicen a esa clínica, señor juez?
4: ¿Cómo le dicen?
5: La antesala de Colón.
7: Bueno, pero eso se lo dice porque la clínica está en el número 67 de la calle.
4: ¿Y qué tiene que ver que esté en el 67?
7: Hombre, que el 68 tú sabes que es cementerio, de manera que si te equivocas en un numerito nada más, queda.
4: No me digas. Y se equivoca mucha gente.
5: Chico, ¿que se equivoca? No. Caer en esa clínica con Tres Patines de enfermero es igual que caerse de un quinto piso.
7: Vamos, no exagere, señora. Hombre, venderá a ser como caer de un tercer piso a lo más chico.
5: ¿Así le parece poco?
7: Si eso no es nada, caballero, ahora los pisos lo están haciendo bajitos.
4: No, bajitos.
7: Y están naciendo los muchachos con la cabeza madura. Eso es una cosa que es compensado.
4: ¿Los muchachos con la cabeza madura?
7: Sí, señor, hay cabeza más dura.
4: Ah, más dura.
7: Sí, doble parada de cráneo, ¿no? Hay. Después que parte el hueso este, hay una capa de aire acondicionado y después hay otro cráneo más.
4: Así que, muchachos, cuando se cae, se parte el primer cráneo, que no hay problema.
7: No pasa nada, y tiene el segundo cráneo que protege el seso, es más chiquito porque es concentrado, ¿no?
4: Ajá.
7: Es un pensamiento más rápido el que viene sí. Por...
4: Venga acá, Tres Patines, en esa... usted, ¿su familia está inscrita en la clínica esa?
7: Sí, ¿cómo no, chico?
4: ¿Todos?
7: ¿Eh?
4: ¿Todos?
7: Casi todos están ahí trabajando, chicos.
4: No, trabajando no, que si cuando se enferman va... ¿Van a la clínica que lo curen?
7: Sí, pero...
4: ¿O van a otra clínica? ¿Eh? ¿O van a otra clínica?
7: No, van a esa misma, pero ya tú sabes, una dolencia esa de que hay que engrasarlo cuando llega.
4: ¿Qué hay que?
7: Engrasarlo.
4: No me digas, le echas grasa.
7: No, chico, darle la cama y la
4: ingresarlo.
7: Cosa. Sí, all right.
4: Ajá.
7: Caen grave por la mañana, ya a las 8 de la mañana caen grave. A las 10 mejoran y a las 11 ya están comiendo. Yo no sé qué es lo que pasa. meten la comida 2 días, le dan de alta y defendieron eso.
4: Ah, entonces la familia suya entra,
7: sí.
4: ¿Eh?
7: Sí, sí.
4: ¿De qué se ríe?
7: De la que te la llevaste, fácil.
4: Es una combinación que tiene usted.
7: Claro.
4: Venga acá, ¿y opera mucho en esa clínica?
7: Bueno, chico, no, mucho, porque la especialidad de la clínica esa es la cirugía estética, tú sabes.
4: Ajá.
7: Cualquier defectico que uno tenga en la cara o en el cuerpo, pues nosotros se lo arreglamos enseguida, chico.
4: ¿De veras?
7: ¿Cómo no, chico? Mira, el otro día llegó una señora que tenía una verruga en el lado izquierdo de la cara, ¿no?
4: Ajá.
7: A ver si se la podíamos quitar.
4: ¿Y se la quitaron?
7: No, porque es peligroso, tú sabes. Sí. Parece que ella de niña, para la cuestión de la dentadura, había tomado mucho calcio. Sí. Y ya esa verruga tenía hueso adentro, ¿no? Y entonces... Al operar podía sobrevenir una verruguita y facial en el rostro de la cara, ¿no? Pero le solucionamos el problema de otra manera mucho mejor.
4: ¿Qué le hicieron?
7: Le injertamos una verruga artificial en el lado derecho, chico, de la cara, ¿no? Y ahora las dos verrugas le hacen juego porque tienen, oye, una a cada lado.
4: No me digas.
7: Y hasta huequito que se le puede poner un aretico pequeño, nunca más grande que el que lleva en las orejas, ¿no?
4: Le pusieron otra verruga más.
7: Sí, otra verruga más. Sí, porque eso es lo que se llama cirugía plástica, simétrica.
4: Ah.
7: Que tú, por ejemplo, tienes las orejas muy grandes. Pues lo que hay que hacerte no es achicarte las orejas.
4: Ah, no.
7: No, agrandarte la cara y la nariz, a que haga juego.
8: Equipo, una alianza, donde todos veamos por los niños. No lo que está mal, sino lo que tú puedes hacer y yo puedo hacer para que esto esté mejor. ¿Qué te parece?
9: Así es, me parece.
8: Pues ahí está la invitación. Sí, hay muchas cosas a mejorar, ¿no es cierto, Nicolás?
10: Sí, y los papás hay que darse tiempo, porque yo sé que muchos han de estar pensando, bueno, yo trabajo de lunes a viernes, no tengo tiempo, pero es, a final de cuentas, por el bien de nuestros propios hijos. Entonces, sí habría que darse esos tiempos, ¿no? Son como muy importantes.
8: Pues ahí está una nueva familia, sí. La educativa. ¿Queremos o no pertenecer a ella? Yo creo que nos conviene.
10: Pues ya nos vamos, Marichu, pero antes de despedirnos, fíjate que me gustaría dar un teléfono para informes del safari, de los...
8: del campamento.
10: Niños, del campamento de todos los chavos estos que se van a ir próximamente, ya están a unas semanas de irse. Hay que marcar el 5510-9830, 5510-9830. Los requisitos, nos estaba diciendo Rosy, que bueno, los chavos tienen que estar dispuestos, no es nada más de que los papás los lleven, porque pues, luego van así como que a fuerza, no tienen ganas. La idea aquí es que los chavos quieran ir al campamento. Las edades de 7 a 18 años y para mayores informes, bueno, insisto, el teléfono 5510-9830, la página de internet www.diabetes-safari.com. Ahí están los datos, ¿eh?
8: Ahí están los datos y agradecemos a todas las personas que nos han estado llamando a lo largo de esta emisión de ¿Cómo sabes? Como ustedes saben, estamos, pues bueno, a lo largo de toda la República Mexicana por la cadena Radiorama. ¿Y qué crees? Ya nos tenemos que despedir. Acuérdense de nuestro correo electrónico, ¿cómo sabes? Contacto. ¿Cómo sabes? Contacto @gmail.com. ¿Y qué te parece si despedimos a las plazas que el día de hoy, pues bueno, iniciamos con ellas al abrir el programa?
10: Saludos a nuestros amigos de Tepic Nayarit, allá en XEPIC, en Radio Hits, y también a través de XHPI, en La Poderosa.
8: Y en Querétaro, a través de la XEHI Estéreo, joya. Y gracias a todos los niños que se anotaron hoy en nuestro cuaderno de amigos.
10: No
8: y
10: dejen nos de vemos hacerlo, sigan
8: el
10: llamando.
8: Próximo sábado en una emisión más de ¿Cómo sabes? Recuerden que tienen una cita aquí todos los sábados a las 11 de la mañana por tu estación preferida de
10: Así
8: la cadena
10: es. Radio Rama. La cadena que una México. Nos vemos, Marichu.
8: Hasta la próxima.
10: Bye. Chao.
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0: ¡Se acabó!
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5: Revista del Consumidor Radio.
6: ¿Te da miedo que tu plancha queme tu blusa favorita? En nuestro estudio de calidad pusimos a prueba distintas planchas de vapor y te demostraremos que no necesitas gastar una fortuna para tenerla mejor.
7: Además, ¿sabes cómo actuar en caso de que un siniestro afecte tu vivienda? En nuestra brújula de compra te explicamos de forma sencilla cómo elegir un seguro de casa-habitación que proteja tu patrimonio. Quédate y descubre cómo cuidar tu dinero.
5: Revista del Consumidor.
7: ¿Cuánto tiempo inviertes a la semana tratando de quitarle las arrugas a tu ropa favorita? El ritmo de vida actual exige que el cuidado de nuestras prendas sea rápido, seguro y eficiente.
6: Y aunque existen textiles que no necesitan alisarse, la plancha de vapor ha evolucionado para seguir siendo una pieza clave en nuestro hogar.
7: A diferencia de las tradicionales planchas secas, las de vapor requieren menos esfuerzo y reducen el riesgo de dañar tejidos como el algodón, lino, mezclilla o poliéster.
6: En su interior cuentan con un depósito de agua que al calentarse libera vapor a través de los orificios ubicados en la suela. La combinación de calor y humedad suaviza las fibras de tela, lo que permite que se estiren y recuperen su forma original.
7: Además, en la actualidad existen algunas que cuentan con tecnología anti-sarro, golpe de vapor para arrugas difíciles y funciones verticales para alisar sin una tabla de planchado.
6: Para que tu compra sea inteligente y elijas una aliada que mantenga tu ropa en óptimas condiciones, realizamos un estudio de calidad en el que se pusieron a prueba algunas planchas de vapor.
8: En este estudio de calidad de planchas analizamos 23 modelos de planchas de 11 marcas distintas.
7: Para garantizar tu seguridad y el cuidado de tu economía, el laboratorio verificó la resistencia del cable a las altas temperaturas, el consumo eléctrico y que ninguna plancha presentara escurrimientos o calentamiento en las zonas que tocas con las manos.
6: También pusimos a prueba su desempeño, qué tan rápido calientan, qué tan bien distribuyen el calor en la suela y, por supuesto, su capacidad real para desarrugar distintos tipos de tela.
7: La buena noticia es que todos los modelos analizados son seguros para usarse en casa. Además, 6 modelos obtuvieron la máxima calificación en su desempeño general. Hablamos de equipos de Black & Decker, Advio Home, Hamilton Beach, Koblenz, Taurus y Tefal.
6: Si planchas con el tiempo contado antes de salir al trabajo, considera esto. 3 modelos de la marca Rowenta y uno de Tefal fueron los que más tardaron en alcanzar su temperatura máxima.
7: Y hablando de temperatura, el control del calor es clave para no arruinar tus prendas. En nuestras pruebas, un modelo de Oster y uno de Rowenta no lograron distribuir la temperatura de manera uniforme en toda la suela.
6: También deberás tener cuidado al planchar telas delicadas con un modelo de Black & Decker, Chi, Mainstays, Oster y 2 modelos de Hamilton Beach, ya que presentaron variaciones térmicas importantes al cambiar sus ajustes de calor.
7: Además, toma en cuenta que un modelo de Hamilton Beach y las versiones Etna y Sakura Steam de Taurus requieren más pasadas para quitar las arrugas.
6: Y mucha atención al etiquetado, ya que 20 de 23 modelos analizados incumplen la norma oficial mexicana. Esto porque no presentan la información comercial completa en sus empaques, instructivos o garantías. Revisa muy bien lo que compras.
7: Un detalle que llamó mucho nuestra atención es cómo se relaciona el precio con la calidad. A veces creemos que invertir más garantiza el mejor equipo, pero comparar opciones nos puede dar grandes sorpresas.
6: Por ejemplo, en el mercado puedes encontrar un modelo de Rowenta y uno de Chi que rebasan los $2,000, obteniendo en el laboratorio calificaciones de bueno y muy bueno.
7: Mientras que, por el lado de las opciones más económicas, un modelo de Taurus y otro de Black & Decker, que rondan los $300, alcanzaron la excelencia en su desempeño.
6: Al final, la mejor plancha no es necesariamente la más costosa o la de diseño más llamativo, sino aquella que se adapta a tu ritmo de vida, cuida tus prendas favoritas y se ajusta a tu presupuesto.
8: La información completa de este estudio de calidad la puedes revisar en la Revista del Consumidor en su versión digital y su versión impresa.
1: Revista del Consumidor.
7: Tu casa es el lugar donde compartes momentos con quienes más quieres y donde construyes recuerdos inolvidables.
6: Sin embargo, un incendio, una inundación, un robo o un fenómeno natural pueden ocurrir de manera inesperada y generar pérdidas económicas importantes.
7: Pero contar con un seguro de casa-habitación te ayuda a proteger tu vivienda y los bienes que hay en ella, desde muebles y electrodomésticos hasta obras de arte y, en algunos casos, tus mascotas. Ten en cuenta que la cobertura depende de lo establecido en tu póliza sobre los daños parciales o totales ocasionados por los diversos riesgos existentes.
6: Por eso es importante revisar qué tipo de seguro estás contratando. Las coberturas más comunes te respaldan ante lo impredecible: incendios, explosiones, tormentas, terremotos, erupciones, huracanes, inundaciones e incluso ante huelgas o actos de vandalismo.
7: Y como los accidentes ocurren, también hay seguros que cubren otro tipo de responsabilidades. Por ejemplo, en el caso de que tú o alguien de tu familia causen un daño a un tercero, ya sea dentro o fuera de casa.
6: Si un siniestro te obliga a salir de tu vivienda, no te preocupes. Hay pólizas que cubren gastos extraordinarios. Incluyen estancias en hoteles o alojamientos temporales, costos de mudanza y remoción de escombros. Además, ante un robo también puedes proteger tus pertenencias como dinero, joyas, obras de arte, muebles y electrodomésticos.
7: Y para tu mayor tranquilidad, puedes sumar coberturas adicionales para tus equipos electrónicos, apoyo legal e incluso servicios de emergencia como plomería, cerrajería, electricidad, auxilio vial y guardería para tus mascotas.
6: Ahora, ¿cuánto cuesta proteger tu patrimonio? Los costos varían según la aseguradora y el nivel de protección que elijas.
7: En la Revista del Consumidor de septiembre, comparamos seguros para casa-habitación de distintos bancos y aseguradoras a través de sus cotizadores en línea. Para este ejercicio consideramos una vivienda propia de 250 metros cuadrados. Consúltala.
6: Recuerda que las tarifas cambian según el valor y las necesidades de tu vivienda. Lo ideal es consultarlo directamente con un agente de seguros o ejecutivo bancario para obtener tu cotización exacta.
7: No olvides que si necesitas ayuda, tienes a quien acudir.
6: Para localizar a un agente de seguros capacitado, acércate a la Asociación Mexicana de Agentes de Seguros y Fianzas, AC, en amasfac.org o al 5555-1420-90.
7: Y si quieres verificar que un agente o institución estén autorizados, la Comisión Nacional de Seguros y Fianzas te asesora en https://www.gob.mx/CNSF o llamando al 5557-247400.
6: Para resolver cualquier duda, inconformidad o reclamación, la Condusef te respalda en condusef.gob.mx o en el 5553-400999. Infórmate, compara y protege lo que más quieres.
7: Por último, toma en cuenta estos consejos clave antes y después de contratar.
6: Compara opciones y elige una póliza que se adapte a las necesidades reales de tu hogar, garantizando protección a un buen costo.
7: Al contratar, proporciona los datos exactos sobre el valor y las características de tu vivienda, ya que la información incorrecta puede afectar el pago de una indemnización.
6: Una vez que tengas tu póliza, revísala a detalle. Verifica los datos, las condiciones generales y la cobertura de responsabilidad civil.
7: Guarda copias digitales de la póliza, comprobantes de pago y escrituras.
6: Mantén siempre tus pagos al corriente para no perder la vigencia de tu protección y ante cualquier siniestro, ten a la mano tu número de póliza para comunicarte de inmediato con la aseguradora.
7: Si quieres saber más detalles, consulta nuestra sección Brújula de Compra en la Revista del Consumidor, ya sea en su versión física o digital.
6: Porque proteger tu hogar y vivir con tranquilidad también requiere informarse.
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que no se te haga tarde. Tu compañía, FM Globo, te da la hora. 1:00 p.m. con 57 minutos.

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Que no se te haga tarde. Tu compañía, FM Globo, te da la hora. 2:42 PM. 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